0: muchos hombres de ciencia profesan creer en un inteligente creador. Uno de ellos dijo, «En dondequiera que la ciencia ha explorado el universo, ha encontrado que es una manifestación de un principio coordinado. Y a ese principio coordinador yo lo llamo la inteligencia divina». En el programa Francisco y Ernesto discutiremos ahora el tema «El creador y la creación». Como de costumbre se hará en el espíritu de tolerancia y de buena voluntad para todos. Está el relato del Génesis con respecto a la creación del hombre en armonía con la razón y con el verdadero conocimiento científico. Las satisfactorias respuestas a esta pregunta y a preguntas relacionadas deben suministrar firme fundamento a nuestra fe.
1: Es interesante darnos cuenta de que muchos eminentes hombres de ciencia han llegado a la conclusión de que existe un supremo e inteligente creador. Uno de ellos ha dicho que sus estudios lo han conducido a la ineludible conclusión de que tras todo lo que existe hay un definido principio guiador.
0: Francisco, creo que toda persona quisiera creer en la existencia de un supremo e inteligente creador, especialmente si pudiera tener la seguridad de que ese ser no solo es amante y bondadoso, sino que además es sabio y poderoso. Sin embargo, como usted está enterado, existe la teoría de que la ley y el orden que vemos a nuestro alrededor solamente son resultado de la casualidad.
1: Yo rechazo la teoría de que seres inteligentes como nosotros o que los ordenados procesos de las estrellas son resultado de una coordinación casual. Muchos hombres de ciencia, entre más profundamente investigan las leyes del universo, más dispuestos están a creer en la existencia de un inteligente creador.
0: De ser esto cierto, me parece que lo importante ahora es averiguar hasta qué grado ese inteligente creador ha revelado al hombre sus propósitos, particularmente en cuanto al mismo hombre.
1: Como bien sabemos, la Biblia pretende ser esa revelación.
0: Pero Francisco, aun cuando hoy día la Biblia es un libro bastante popular, la tendencia es hacia dudar su inspiración divina.
1: Sin embargo, Ernesto, el cristianismo está tan inseparablemente ligado con la Biblia que si la repudiamos o la juzgamos indigna de crédito, es también necesario renunciar al cristianismo. Yo creo que existen evidencias, tanto internas como externas, de que la Biblia es la inspirada palabra de Dios. En lo relacionado con la creación, no se ha dado ninguna otra explicación más satisfactoria tocante al destino del hombre que la presentada en la Biblia.
0: Esto no obstante, Francisco, la historia de la caída del hombre en el jardín del Edén ha recibido mucha crítica de parte de los evolucionistas.
1: Sí, es verdad, pero no todos ellos están de acuerdo. Un notable hombre de ciencia ha dicho, antes de que la ciencia termine de excavar cuevas y el fondo de los océanos, es muy posible que presente las pruebas de que existe una considerable verdad en la leyenda de la caída del hombre.
0: Pero Francisco, ¿es acaso razonable suponer que la raza humana comenzó con solamente dos personas, creadas especialmente por Dios?
1: Por supuesto que sí. La presente población del mundo corrobora tal cosa. Todos saben que la raza humana ha estado multiplicándose a través de los siglos. Piense hasta qué grado ahora estaría Europa repleta de gente de no haberse descubierto la América hace 5 siglos. No se requiere una extraordinaria inteligencia ni fe para determinar que si comenzamos con un radio de aumento de población como el presente y retrocedemos a través de los siglos, guardando la proporción, llegaría el momento en que hallaríamos una sola pareja.
0: Me doy cuenta de ello, Francisco. Pero, ¿qué me dice con respecto al diluvio? ¿No fue destruida la entera raza humana en ese entonces?
1: Sí, con la excepción de Noé y de su familia. Un total de 8 personas. Mas ahora estamos tomando el punto en términos generales. Además,

0: razonable suponer que, teniendo en cuenta la creación de esta pareja, le hubiera provisto un apropiado hogar.
1: Es cierto. Pero, ¿qué me dice con respecto a sacar una costilla de Adán para crear a Eva? ¿Acaso es esto razonable?
0: ¿Por qué no? Si Dios tenía el poder necesario para crear a Adán, sin duda era una tarea sencilla extraerle una costilla y hacer de ella una mujer. Esto resultó en un estrecho lazo entre los dos, imposible de otra manera.
1: Sin duda que al considerar estas verdades bíblicas, mucho depende del punto de vista individual. Son razonables si aceptamos el hecho de la existencia de un supremo inteligente creador, cosa que yo gustosamente admito. Pero, Francisco, toca ahora examinar el propósito de Dios al crear al hombre. ¿Cuál fue su propósito?
0: Se relata claramente en los primeros capítulos del Génesis, en donde se revela que Dios creó al hombre para que viviera eternamente en esta tierra, no en el cielo o en un purgatorio. Además, el hombre fue autorizado para multiplicarse y llenar la tierra.
1: ¿Se dijo acaso algo a Adán y Eva con respecto a prepararse para ir al cielo?
0: Absolutamente nada.
1: Qué extraño. Prácticamente todo el mundo mantiene el punto de vista de que Dios nunca tuvo la intención de que el hombre permaneciera en la tierra. Hace poco leí un artículo en que un bien conocido estudiante de la Biblia afirma que cuando el hombre muere va al cielo.
0: Pero Ernesto, tal cosa no se enseña en la Biblia. En la actualidad es un hecho que toda persona muere, lo que se debe al pecado original, por cuanto la muerte es la pena por el pecado. Sin embargo, la Biblia claramente revela el designio de Dios de que el hombre viva eternamente en la tierra. Como mencioné, Dios ordenó al hombre que llenara la tierra. Si esa tarea se hubiera llevado a cabo en armonía con la voluntad de Dios y libre del pecado y de la pena de muerte, la familia humana gradualmente hubiera aumentado en números y pronto hubiera hallado demasiado pequeño el jardín provisto en un principio para su habitación, siéndole necesario extender sus límites hasta abarcar toda la tierra.
1: En tal caso, Francisco, hubiérase presentado un verdadero problema relativo a población, especialmente si nadie hubiera tenido que morir.
0: El mandato divino fue al efecto de llenar la tierra, pero no más allá de lo debido. Hoy, cuando la muerte reina por sobre toda la tierra, los economistas se sienten alarmados a causa del rápido aumento de la población. Sin duda que la sabiduría y el poder de Dios harán cesar la propagación de la raza humana cuando haya nacido el requerido número para holgadamente poblar la tierra.
1: Acepto el punto. Si hubiéramos vivido cuando Dios creó las estrellas, probablemente nos hubiéramos preocupado en cuanto a la manera en que Él impediría que chocaran en el espacio las unas con las otras. Mas Dios admirablemente controló la situación. De igual manera, siendo su propósito que el hombre viva eternamente en la tierra, Él ha determinado la manera de enfrentarse al problema.
0: Qué hermoso hubiera sido el mundo si el pecado no hubiera traído la pena de muerte. Imaginemos un mundo sin pecado, sin egoísmo, sin crímenes y sin guerras. Un mundo sin enfermedades ni muerte. La entera raza humana viviendo en paz y sin temor. Ese fue el designio de Dios para su creación humana.
1: Qué lástima, Francisco, que no podamos continuar soñando. Tenemos que confrontar el hecho de que hoy el mundo está lleno de sufrimiento y de muerte, y hasta donde es posible imaginarlo, siempre lo estará.
0: Está usted equivocado, Ernesto. Por medio de su plan de redención y de restauración, del cual Cristo es el centro, Dios nos asegura que lo que hubiera podido ser, tendrá aún que ser.
1: ¿Da usted a entender que podemos esperar un tiempo en que la tierra estará llena de criaturas humanas perfectas y felices, libres de enfermedades y de muerte, y libre también de toda otra cosa mala que hoy atormenta a la moribunda raza humana?
0: Precisamente, Ernesto. Jesús dijo que Él vino a salvar lo que se había perdido. Lo perdido fue un paraíso terrenal, y ese perdido paraíso será restaurado. Y no tan solo el paraíso, sino que la misma raza humana será restaurada a la vida y tendrá la oportunidad de vivir eternamente en la tierra perfecta.
1: Pero eso, Francisco, requerirá la resurrección de los muertos.
0: Por supuesto que sí. Y por eso la Biblia nos dice que habrá una resurrección de los muertos, tanto de los justos como de los injustos. Ernesto, el mundo cristiano

0: como usted sabe, cree en la resurrección de los muertos.
1: Ciertamente que sí. ¿Acaso eso no significa que tarde o temprano todos los buenos irán al cielo y todos los inicuos al infierno?
0: Indudablemente que no. Ese concepto de resurrección es el resultado de la teoría de que no hay muerte. Evidentemente, si nadie ha muerto, no puede haber resurrección de muertos. La idea de que no hay muerte originó en el jardín del Edén, cuando Satanás dijo a Eva, «De seguro no morirás». La Biblia enseña que la pena por el pecado es la muerte, y que la muerte es algo real y verdadero. Dios envió a su Hijo al mundo para redimir al hombre de la muerte. Lo enviará nuevamente para que dirija por 1000 años el gobierno de la tierra. Durante ese tiempo, los que han muerto y por quienes Él murió serán resucitados para que reciban la oportunidad de obtener la vida perfecta y eterna en la tierra, conforme al designio original de Dios.
1: Ciertamente que ese es un glorioso prospecto. ¿Pero acaso no dice la Biblia algo en cuanto a que los cristianos van al cielo?
0: La Biblia claramente habla de una esperanza celestial para los que siguen en las huellas de Jesús. Pero ese es otro aspecto del plan de Dios, el cual se discute detalladamente en el folleto titulado Dios y la razón. Ernesto, ¿quiere usted decir algo más relativo a ese folleto?
1: Por supuesto. El folleto Dios y la razón contesta preguntas tales como, ¿qué es la muerte? ¿Cómo sabemos que hay vida más allá de la muerte? ¿Cómo podemos sentirnos seguros de que habrá una oportunidad de salvación para los que han muerto sin creer en Cristo? ¿Cómo nos damos cuenta de que el profético fin del mundo no significa la destrucción de la tierra? El folleto Dios y la razón muestra que tanto la Liga de las Naciones como las Naciones Unidas fueron predichas en la Biblia. Prueba que el reino de Cristo está cercano y que en ese entonces todos volverán a reunirse con sus seres queridos por cuanto serán resucitados de entre los muertos. Esta transcripción ha sido presentada por la Asociación de Estudiantes de la Biblia El Alba. Estaremos nuevamente con ustedes dentro de una semana a la misma hora. Inviten a sus familiares y amigos a que escuchen estos diálogos y que Dios los bendiga.

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1: Saludos amigos, sean todos bienvenidos a una nueva emisión de Frecuencia al Día, República Dominicana. Un tributo de recordación al buen amigo Teo Veras, en un nuevo aniversario de su fallecimiento. Teo falleció a los 67 años de edad en Santo Domingo el 17 de mayo del 2018.
2: La radio, el vehículo promocional por excelencia, responde actualmente a una serie de elementos técnicos muy sofisticados para llevar una señal clara y fuerte hasta sus oyentes.
1: Veras fue un empresario radial, consultor, productor, locutor de programas, comerciales y editor de publicaciones. Además, radioaficionado H8 Tango Víctor Lima y apasionado diexista. Nació el 1 de agosto de 1950 en la ciudad de Santo Domingo, República Dominicana. Su nombre completo era Eduardo Veras López. Sus padres fueron don Teófilo Veras y señora Patricia López de Veras. Inicia su carrera profesional en 1969 en Radio Unión de Santo Domingo, donde se desempeñó como locutor y productor de programas. En esos mismos puestos realiza trabajos en Radio HIN entre los años 1969 a 1978. Además, Radio de 1970 a 1974, y en Radio Clarín, donde crea y produce el programa Clarín Internacional, transmitido por las frecuencias locales e internacionales de esa estación, entre 1974 a 1975.
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1: Teo Veras fue director del Servicio Internacional de Ondas Cortas de Radio Televisión Dominicana entre los años 1978 y 1979 y asesor de programación de la Voz de las Fuerzas Armadas Dominicanas. Además, director de Radio Universal AM y FM entre 1978 y 1982, programador de la HILX FM en los años 1973, 1978 al 1981. Entre 1982 y 1984, fue director de Radio Central y Cadena de Noticias, Radio Interactiva y de Información en AM y FM, con emisiones de noticias las 24 horas a través de una red de estaciones repetidoras a nivel nacional. En los años 1982 a 1984, se desempeñó como director de Radio Éxitos AM y FM y asesor de programación de la HIWFM, 1980 a 1983, ambas en la ciudad de Santiago de los Caballeros. En 1981, Teo Veras realizó el Manual para la Escucha de las Ondas Cortas, un documental sonoro excelentemente producido y de indudable referencia, presentando una introducción didáctica a los sonidos y modalidades del apasionante mundo de las ondas cortas. Además, la descripción de receptores, antenas y elementos auxiliares para la práctica de la radioescucha.
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3: Es muy difícil determinar exactamente cuándo comenzaron los oyentes de ondas cortas.
1: En 1985, junto al enólogo argentino Tíndaro Muscará, la obra sonora Los vinos, cómo catarlos y degustarlos, preparado en un lenguaje sencillo especialmente dirigido a personas interesadas en aprender los pasos básicos para disfrutar los vinos. En 1987, Teo fue el creador, fundador, presidente y director de la estación Clásica Radio, 97.5 FM, primera radiodifusora de la República Dominicana dedicada a la música culta y las bellas artes.
4: Clásica Radio es una estación destinada a difundir las bellas artes y la música.

0: 28 de noviembre de 1985, junto al señor José Bonilla, sacan al aire la 91 FM, con formato adulto contemporáneo con música en inglés y 19 estaciones repetidoras instaladas en todo el territorio dominicano, enlazadas por microondas y vía satélite, siendo así la primera estación del Caribe en utilizar este sistema satelital de enlace permanente que le permiten la cobertura total del país.
1: Transmite la 91 FM con la mejor música desde Santo Domingo.

Desde el 2 de diciembre de 1985, a pocos días de instalar la 91 FM y hasta el día de su fallecimiento, realizaba de lunes a viernes el programa El Matutino de Teo Veras, de 6:30 a 10 de la mañana, con música, noticias, comentarios, por la cadena de emisores a nivel nacional de la 91 FM.

0: En 2003, el señor Veras fue el fundador y primer director de la cadena de estaciones Raíces, la radio de la Fundación Eduardo León Jiménez, basadas en Santo Domingo para dar servicio al Centro León de la ciudad de Santiago de los Caballeros, con emisores instalados en todo el territorio nacional, con una programación de música ligera y cultural.
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0: En 2009 estrena su nueva publicación Las telecomunicaciones en América y República Dominicana, origen y desarrollo, una completa obra de 932 páginas donde se ofrece una cronología desde los primeros vestigios de las comunicaciones hasta nuestros días. Teo Veras, toda una vida dedicada a la industria de la radiodifusión dominicana. Nuestro saludo a su señora esposa Betsabe Estepan. Hasta siempre, amigo. Descansa en paz.
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0: República Dominicana. El Instituto Dominicano de las Telecomunicaciones gestiona equipos de transmisión para incluir al CERTV Canal 4 en televisión terrestre digital. El informe con Fernando Hermón.
2: Gracias, Dino. El Instituto Dominicano de las Telecomunicaciones, Indotel, inició la gestión para adquirir equipos de transmisión que permitirán incluir al CERTV Canal 4 en la programación de la televisión terrestre digital. Mediante un proceso financiado con fondos del Banco Interamericano de Desarrollo, la medida procura solucionar el inconveniente técnico presentado por la Corporación Estatal de Radio y Televisión, CERRTV, mediante la adquisición de un transmisor de radiodifusión televisiva, equipos auxiliares y una torre en el sitio de Resoli, conforme a las especificaciones definidas por esa entidad. La implementación de la TTD constituye un avance en inclusión tecnológica y modernización del Sistema Nacional de Televisión, al permitir que hogares de menores ingresos accedan gratuitamente a la señal digital mediante equipos entregados por el Estado. En República Dominicana, soy Fernando Hermón, para Frecuencia al Día.
0: Seguimos avanzando en esta edición. Tiempo para presentar a Luis Gerardo Loyola desde México.
3: Gracias, Dino. La presidenta de México, Claudia Sheinbaum, firmó esta semana nuevos decretos para impulsar inversiones en el país mediante la autorización inmediata de los proyectos en el marco del Plan México, en los que la tecnología tiene un papel central. Los decretos firmados por la mandataria también implican la creación de la ventanilla única de trámites de comercio exterior y la simplificación de trámites de COFEPRIS, los cuales se alinean a la estrategia de digitalización y simplificación que impulsa la Agencia de Transformación Digital y Telecomunicaciones, ATDT. Durante la presentación realizada el pasado 4 de mayo, el titular de la ATDT, José Antonio Peña Merino, explicó que, en virtud del primer decreto, se aprobarán de manera inmediata los proyectos de inversión que cumplan con algunas de las siguientes características: estar ubicado en un polo de desarrollo económico para el bienestar, tener un monto de inversión de al menos 2.000 millones de pesos, aplicarse en el sector electrónico, tecnológico, textil, automotriz, energético o químico, entre otros. El funcionario detalló que mediante estas nuevas disposiciones se simplifica el flujo de la autorización en menos de 30 días a través de una solicitud 100% digital con los documentos requeridos. Simultáneamente, desde esta semana se creó la Oficina Presidencial de Inversiones y el Comité de Inversiones, la cual emitirá una constancia de autorización de proyectos de inversión en un plazo no mayor a 30 días. Mientras que, para las inversiones privadas, la resolución máxima de todos los trámites federales será en 90 días. Los funcionarios señalaron que los proyectos se ejecutarán bajo la Ley Nacional para la Eliminación de Trámites Burocráticos y el Modelo Nacional de Simplificación y Digitalización, que implica la homologación de trámites y requisitos entre todos los estados y todos los municipios del país. En la ceremonia que se llevó a cabo en el Museo Nacional de Antropología e Historia de la Ciudad de México, También participaron el secretario de Economía, Marcelo Ebrard, y el presidente del Consejo Coordinador Empresarial, José Medina Mora. Informó Luis Gerardo Royola, Frecuencia Lía, México.
0: Brasil. Tras una suspensión, la justicia ha vuelto a autorizar la subasta de 700 MHz. El informe con Ramón Alberto.
4: Gracias, Dino. La subasta de la banda de 700 MHz en Brasil volvió al radar este jueves después de que la justicia federal dejara sin efecto la medida cautelar que había frenado la apertura de ofertas el día anterior. Con la decisión, la Agencia Nacional de Telecomunicaciones, Anatel, queda habilitada para retomar el proceso. Sin embargo, el tribunal adoptó un criterio distinto. Para Mónica Nobre, no existen, por el momento, indicios suficientes de ilegalidad que justifiquen intervenir en el diseño del proceso, destacando que un análisis más profundo puede realizarse en el juicio de Dafondo sin impedir el avance de la licitación. La jueza también destacó el riesgo de perjuicios al interés público con la paralización del proceso en vísperas de la sesión, señalando el denominado peligro de demora inverso, que ocurre cuando la suspensión, y no la continuidad, puede generar daños más significativos. En Colombia soy Ramón Alberto para Frecuencia al Día.
0: A continuación en Frecuencia al Día, el informe escuchando la radio. 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El reporte elaborado por Jimber Gaviria en Colombia. Adelante.
5: La radio ensanchaba la vida y la llenaba de horizontes. ¡Qué gran frase para empezar!
6: Potente.
5: Bienvenidos a Escuchando la Radio. Hoy nos vamos a sumergir en una colección de reflexiones fascinantes sobre la radio. Todo este material nos llegó gracias a Juan Franco Crespo, así que muchas gracias a él por compartirlo.
6: Sí, un material increíble.
5: Y al juntar todas estas citas, surge algo muy interesante. Por un lado se pinta a la radio como una amiga, una compañía muy íntima.
6: Claro.
5: Pero por otro, como una poderosa, casi temible arma de influencia. Y hoy vamos a explorar justamente esa dualidad.
6: Totalmente. Y esa dualidad, fíjate, empieza en la conexión personal. Marshall McLuhan lo definió perfecto.
5: ¿Qué decía?
6: Decía que la radio afecta a la gente de una forma muy íntima, de tú a tú. No le habla a una masa, le habla a una persona.
5: Claro, queda como una burbuja privada, ¿no? Aunque la escuchen millones.
6: Exacto. Es una conversación personal a escala masiva.
5: Y de ahí, pues, nace esa sensación de compañía de la que habla Luis del Olmo cuando dice que combate el aislamiento. Me encanta también la imagen de Juan Herrera, es muy poética.
6: ¿La del chocolate?
5: Esa misma. La onza de chocolate del áspero bocadillo de los pobres es un pequeño consuelo, una fiesta mínima.
6: Y lo más interesante es cómo esa intimidad se convierte en su mayor fortaleza, la credibilidad.
5: Ajá.
6: Una de las fuentes señala algo que a mí me parece clave, que la radio continúa liderando los datos del Eurobarómetro en credibilidad.
5: Que es la encuesta de confianza pública más importante de Europa, para que se entienda.
6: Exacto. Y José Ramón de la Morena lo lleva más allá. Dice que es el medio más puro, más rápido, más de verdad.
5: ¿Y por qué crees que se percibe como más de verdad? ¿Es solo por la voz?
6: Yo creo que en gran parte sí. La voz tiene matices. Es difícil de fingir. A diferencia del video o el texto, no se puede maquillar tan fácil.
5: Hay una crudeza, una inmediatez.
6: Eso es. Pero esa misma confianza, esa intimidad, tiene un lado B, ¿no? No siempre se usa para el consuelo.
5: Exactamente. Ahí es donde encaja perfecto la crítica de Isabel Allende.
6: Uf, sí.
5: Ella, escribiendo sobre los años 60, describa cómo la radio atronaba día y noche con toda suerte de mensajes inútiles.
6: Pasa de ser compañía a ser ruido, una presencia agobiante.
5: Un bombardeo de banalidades.
6: Y aquí hacemos una pequeñísima pausa, solo para invitar a quienes nos escuchan a suscribirse, a comentar y darle me gusta. Ayuda mucho a que este espacio siga creciendo. Retomando el punto, ese bombardeo es solo el primer paso hacia su lado más oscuro. cuando esa voz que te acompaña deja de ser un amigo para convertirse en un instrumento de poder.
5: Y aquí es donde las fuentes nos llevan a un terreno, bueno, mucho más serio.
6: Mucho más. Se menciona a Joseph Goebbels, que la describió como el intermediario más influyente e importante entre un movimiento espiritual y la nación.
5: Es que esa cita es clave. En esa época, a diferencia de los periódicos, no hacía falta saber leer.
6: Claro.
5: La voz del régimen te entraba directamente a la cocina, a la sala de estar. Era una línea directa a la mente de la gente, sin filtros.
6: Un poder de doble filo, sin duda. Y las fuentes lo ilustran con más ejemplos. Norberto Fuentes habla de su uso para comunicaciones cifradas, para propaganda.
5: Y Daniel Arasa apunta a un caso muy concreto, en la Guerra Civil Española.
6: Sí, que la radio del bando nacional fue superior a la de sus adversarios. Eso les dio una ventaja estratégica inmensa.
5: Entonces, si juntamos todo esto, ¿qué es la radio en realidad? ¿La amiga íntima o el arma de propaganda?
6: Yo creo que es un camaleón sonoro. No es una cosa o la otra, es las dos. Puede ser el amigo que te consuela, como decía Del Olmo.
5: O la herramienta más eficaz para moldear la opinión pública.
6: Justo. Es, como afirmaba Enrico Mendoni, el espectáculo sonoro. Pero el guión de ese espectáculo cambia radicalmente según quién esté detrás del micrófono.
5: Hemos visto su capacidad para crear intimidad, para generar confianza y para ejercer un poder inmenso. Es un medio que, como dice Manuel Carrasco, de alguna manera inmortaliza las voces y las ideas.
6: Para bien y para mal.
5: Para bien y para mal.
6: Y todo esto nos deja con una pregunta final, una muy potente, inspirada en una frase de la periodista Julia Otero. Ella dice que la radio debe tocar las narices.
5: Me gusta eso.
6: A la luz de todo lo que analizamos, la pregunta que queda flotando es, en un mundo saturado de información, de redes sociales, ¿sigue teniendo la radio la fuerza para incomodar al poder?
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0: ¿Cómo las computadoras aprenden a convertir nuestras palabras en imágenes? El informe con Laura García.
7: El conejo está listo para comer. Si te pido que hagas un dibujo basado en esta frase, ¿qué dibujarías? Tienes al menos dos opciones. Un conejo sentado en la mesa listo para recibir su comida o un conejo cocido servido para la cena. Cuando escuchas la frase y tienes que dibujarla, tu cerebro tiene que hacer dos cosas. Primero, identifica el sentido de esas palabras y el contexto de la frase. Tu cerebro usa los conocimientos que ya tienes de la cultura y del idioma en que fue dicha. Un conejo casi humano sentado a la mesa.

diseñados cada vez más parecidos a lo que haría un ser humano. Para empezar, piensa en lo que pasa cuando miras una imagen en la computadora. Si le haces mucho zoom a la imagen, verás miles de cuadritos, como si estuviera descompuesta en muchos pedazos. A esos pedazos les llamamos píxeles. Así más o menos es como un algoritmo entiende una imagen, en pedazos de colores rojo, verde o azul. Ahora, aquí es necesario decir que vamos a simplificar algo que implica matemáticas avanzadas, el aprendizaje de máquinas o machine learning. Para los algoritmos de aprendizaje de máquinas, cada píxel es un número que corresponde a una especie de coordenada, una posición en un espacio imaginario. Esos algoritmos codifican cualquier cosa de esa manera, incluso los textos. Sigamos con el ejemplo del conejo. Cuando escribes una frase en uno de estos programas, el programa transforma el equivalente en otra secuencia numérica que representa una imagen y decodifica el resultado en una forma que podemos reconocer, una ilustración o foto. Pero es aún más complicado que eso. Este tipo de inteligencia artificial funciona como una compleja red de neuronas. Es entrenada por bases de datos de miles de millones de imágenes sacadas del internet acompañadas por textos descriptivos. En su proceso de aprendizaje, esta red, que está hecha de funciones matemáticas, mapea cada pedazo de esas imágenes y de esos textos estableciendo relaciones entre ellos. Estas relaciones hacen que el algoritmo pueda saber, por ejemplo, que la palabra conejo corresponde a la imagen de un conejo. Pero los programas como Midjourney, Stable Diffusion, que es lo que utiliza Lensa, o DALL-E 2, no guardan todas y cada una de las imágenes de conejos con las que fueron entrenados. En ese aspecto, son parecidos a nuestros cerebros. No son solamente un gran archivo de todas las fotos e ilustraciones que hemos visto en nuestra vida y tienen otras maneras de memorizar. Lo que hacen algunos es

0: píxel por píxel. Otros programas mapean y analizan los pedazos de las imágenes y así guardan una especie de esencia del conejo. Eso les permite utilizar menos memoria y funcionar más rápido. Para lograr eso, determinan lo que se llaman características latentes, o sea, de las coordenadas que le permiten construir la imagen de un conejo o de cualquier otra cosa. Estas características latentes no son visibles y van más allá de lo que podemos observar. No son cosas fáciles de describir, como tiene orejas puntiagudas, es peludo, come zanahoria, no es una liebre. En eso también está el gran salto de esos algoritmos y la parte más difícil de explicar, hasta por quienes los han creado. Las personas que programaron las inteligencias artificiales deciden cuáles son las fórmulas matemáticas que van a utilizar para aprender y cuáles bases de datos van a usar para entrenarlas, pero no saben exactamente cuál va a ser el aprendizaje final. En otras palabras, no sabemos lo que el algoritmo ha determinado matemáticamente que es la esencia de un conejo, o cuáles son los píxeles que, ordenados de cierta manera, forman la imagen de un conejo listo para comer. Algoritmos aprenden conceptos que reflejan los sesgos y prejuicios de nuestra sociedad, porque están presentes en las bases de datos que usamos para entrenarlos. Así lo explica Mike Cook, investigador de inteligencia artificial en King's College en Londres.
1: We tend to think about AI and talk about AI as if it's an AI from the movies, where it's very rational and detached from human problems and things like that. So if an AI tells us something, we think that it's telling us it in a very unopinionated, objective way. Whereas in actual fact, it has inherited all of the biases and problems that were in its training data, because the training data came from people like you and me and the things that we put on the internet.
0: En poco más de un año y medio, saltamos de inteligencias artificiales que producían imágenes de baja calidad a programas que hacen videos cortos, animaciones e imágenes en 3D a partir de comandos de texto. Esa evolución tan rápida significa que esta tecnología podría dar superpoderes a profesionales en industrias muy distintas. Imagínate una arquitecta creando edificios con materiales que aún no han sido inventados. O científicos obteniendo la imagen de una proteína que no tenemos en el cuerpo para crearla en un laboratorio y hacer un nuevo medicamento, algo que de hecho ya están intentando. Pero también, en muy poco tiempo, pasamos de los modelos cerrados, usados por pocas personas, hasta los abiertos, que pasaron del millón de usuarios en los primeros 3 meses. Y todo eso trajo, claro, sus problemas. Por ejemplo, los comandos de texto alrededor del concepto de mujer guapa o de etnias específicas como mujer asiática suelen producir más imágenes de desnudez por el predominio de la pornografía en la internet. De la misma manera, se ha denunciado que las personas no blancas han encontrado dificultades para que las inteligencias produzcan imágenes con sus características. Y en las industrias creativas, que está siendo el impacto inmediato, ya se escuchan voces de protesta. Muchos artistas se quejan de que cuando su trabajo y su estilo es utilizado para entrenar las inteligencias artificiales y generar imágenes, eso equivale a un robo. Algunas agencias de imágenes ya han prometido pagarles una compensación, pero muchas obras ya fueron usadas sin consentimiento y hay un problema aún más serio: la desinformación y el discurso de odio. ¿Sería posible crear fotos y videos falsos para fines políticos de acoso o bullying? Algunos programas intentan mitigarlo poniendo filtros, pero otros simplemente dejan la moderación a cargo de los usuarios, lo cual no está funcionando muy bien. Ese debate nos lleva a una idea aterradora del futuro próximo. Si la inteligencia artificial ya puede generar imágenes tan buenas, tan rápido, ¿cómo será posible saber si una fotografía fue realmente tomada por alguien con una cámara en la vida real? Mike Cook, investigador de inteligencia artificial, cree que debemos seguir optimistas, aunque parezca difícil.
1: There have been some interesting movements from places like the European Union to propose legislation to restrict AI, but it's still moving way, way slower than the tech industry is. And because the tech industry is concerned about progress more than anything else, we're seeing speed come, and that's what's causing a lot of these problems. When things are going this fast, we're not like applying the brakes, we're not thinking about the dangers, and it's that mid-period that's going to be quite dangerous while society adjusts to all of these changes. That said, I think it's important to be optimistic and not to give up. AI should be something that we feel confident talking about, and we shouldn't mind if we don't know everything. We should discuss it with each other, decide how we want it to change our lives, and ask for that from our governments and politicians, so that they can make changes and make laws that can make us safer.
0: Lo cierto es que estamos en medio de una revolución tecnológica que está empezando en la industria creativa y se dispersará por muchas otras. Y como todas las revoluciones tecnológicas, está en nuestra

0: manos. Será la causa de muchos conflictos y probablemente de algunas pérdidas. Nos vemos hasta la próxima.
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0: 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Hola amigos, bienvenidos a una nueva emisión de Radio Praga Internacional en español. Mi nombre es Juan Mutoni y los saludo como siempre desde nuestros estudios en la capital checa. Comenzamos con una jornada marcada por la defensa de los medios públicos. En 12 capitales regionales del país, cientos de personas salieron a las calles en apoyo a la independencia de la televisión y de la radio checa, un reportaje que nos trae Gonzalo Núñez. Las manifestaciones fueron organizadas por el movimiento Un Millón de Momentos para la Democracia, que critica una propuesta de reforma que cambiaría el sistema de financiación de los medios públicos. Los manifestantes salieron a las calles con banderas, pancartas y mensajes en defensa de la independencia editorial y la libertad de prensa. Y luego pasamos a nuestro segundo tema del día. En el marco de la Feria del Libro de Praga, el escritor venezolano Rodrigo Blanco Calderón ofreció una entrevista con Juan Pablo Bertaza, en la que reflexiona sobre su obra y sobre su situación en Venezuela. A partir de su novela Simpatía, el autor aborda el drama del éxodo venezolano a través de una imagen tan inesperada como potente, el abandono masivo de perros durante la crisis migratoria. Blanco Calderón habló también de su experiencia entre distintas ciudades europeas y de su mirada sobre Praga, así como de la compleja situación política de su país y su futuro incierto. Pero antes descubrimos las noticias del día. Noticias. La coalición de gobierno checa debatirá el próximo 25 de mayo la propuesta de reforma sobre la financiación de los medios públicos, anunció el domingo el primer ministro Andrej Babiš. El proyecto prevé reemplazar las actuales tasas pagadas por hogares y empresas por una financiación directa desde el presupuesto estatal para la televisión checa y la radio checa. Según Babiš, tras alcanzar un acuerdo dentro de la coalición, se abrirá un debate público con los directores generales de ambos medios. El plan ha sido criticado por expertos, la oposición y las propias direcciones de la televisión y la radio checa, que advierten sobre una posible pérdida de independencia de los medios públicos. Un total de 13 personas acusadas en el mega caso de corrupción que ha sacudido al fútbol checo han reconocido su participación en la manipulación de partidos y en el pago o recepción de sobornos, según informaron Radio Journal y la agencia CTK. Entre los implicados se encuentra el futbolista Samuel Sigut del club Kavirna, quien habría admitido haber apostado en encuentros, influido en al menos dos partidos y recibido un soborno, según declaraciones recogidas por la policía. La investigación afecta a un total de 32 personas imputadas desde finales de marzo y ha derivado en múltiples procedimientos disciplinarios por parte de la Asociación de Fútbol de la República Checa. El caso también alcanza a clubes de primera y segunda división, mientras las autoridades deportivas continúan analizando posibles sanciones y la extensión de la red de partidos manipulados. El club de fútbol Slavia de Praga no pondrá en marcha su sistema de cámaras con reconocimiento facial, según anunció su presidente Laroslav Tvrdík en declaraciones realizadas en la televisión checa. El dirigente explicó que la decisión se tomó tras consultas con la Oficina de Protección de Datos Personales de la República Checa, que advirtió de posibles sanciones y elevadas responsabilidades legales por el uso de esta tecnología. Tvrdík señaló que el marco legal europeo sobre inteligencia artificial impide actualmente aplicar este tipo de sistemas en estadios. El club mantiene la colaboración con la policía para identificar a los aficionados implicados en los incidentes ocurridos durante el reciente derbi de Praga, mientras continúa el debate público sobre la seguridad en el fútbol y el uso de biometría en el deporte. La mayoría de las escuelas checas ya ha adoptado algún tipo de restricción al uso de teléfonos móviles durante las clases, según datos preliminares de una encuesta realizada por el Ministerio de Educación. El sondeo también indica que cerca del 80% de los padres apoya estas medidas. En algunos centros, los cambios ya son visibles. Por ejemplo, en un instituto de Praga, los alumnos han sustituido los móviles por actividades como el billar, el futbolín o metegol y otros juegos durante los recreos. Directores de varias escuelas destacaron que las restricciones han mejorado la comunicación entre los estudiantes y el ambiente escolar. El cantante checo Daniel Žižka terminó en el puesto 16 de la edición 70 de Eurovisión, celebrada el sábado en Viena. Su interpretación de la canción Crossroads estuvo acompañada de problemas técnicos durante la transmisión televisiva. Según informó la BBC, la imagen se congeló durante varios minutos y el artista desapareció momentáneamente de la pantalla. Los organizadores confirmaron posteriormente un fallo menor de cámara, aunque aseguraron que ni el sonido ni la actuación se vieron afectados, por la que presentación no se repitió. La cantante búlgara Dara se coronó ganadora del certamen con su tema Bangaranga, hito con el que dio a Bulgaria su primera victoria en la historia de la competencia. Según la agencia AP, la artista logró imponerse gracias al ritmo de la canción y una elaborada coreografía. Israel quedó en segundo lugar y Rumania en tercero. Y para este martes se espera un tiempo variable con cielos parcialmente nublados ya cubiertos, especialmente en Bohemia, mientras que al inicio del día en la mitad oriental del país predominarán los cielos casi despejados. De forma aislada y en el transcurso de la jornada en varias zonas podrían producirse chubascos o lluvias con una baja probabilidad de tormentas. Las temperaturas máximas oscilarán entre los 18 y los 22 grados, aunque en el oeste del país se mantendrán entre 16 y 19. En las zonas montañosas, a unos 1.000 metros de altitud, se esperan alrededor de 12 grados. Y estas han sido las noticias del día en Radio Praga Internacional. Manos fuera de los medios. Con ese lema, la ciudadanía salió a protestar en todas las capitales regionales del país este domingo para defender la radio checa y la televisión checa como medios públicos e independientes, como respuesta a los cambios en la ley de financiación que planea el actual gobierno de Andrej Babiš. Quedan con Gonzalo Núñez.
1: Pilsen, Brno, Ostrava, České Budějovice, Ústí nad Labem, Liberec, Hradec Králové. En todas las capitales regionales de la República Checa, los ciudadanos salieron a las calles este domingo para protestar y expresar su apoyo a la radio y la televisión checas, los dos medios de comunicación públicos en la mira del actual gobierno, que quiere cambiar su modo de financiación, lo que reduciría drásticamente el presupuesto de ambas. La gente salió a las calles por miles al canto de «manos fuera de los medios», como ya lo habían hecho la semana anterior en Praga, informa la agencia CTK. Brno, por ejemplo, la segunda ciudad más poblada del país, según estimaciones de la policía municipal, alrededor de 3.500 personas salieron a la calle en apoyo de la televisión y la radio checa. Según el primer ministro Andrej Babiš, la coalición de gobierno debatirá el nuevo proyecto de ley de medios el 25 de mayo y analizará cientos de comentarios, como anunció en un video publicado en sus redes sociales.
2: El periodo de consulta pública sobre el proyecto de ley de medios públicos ya ha concluido y, como les prometí, se recibieron cientos de comentarios, por lo que tendremos una reunión de coalición especial el 25 de mayo. Antes, el 22 de mayo, recibiremos el nuevo proyecto de ley. Lo discutiremos y, si llegamos a un acuerdo como coalición, lo presentaremos. Y cuando nos reunamos con la coalición, invitaremos al director general de la televisión checa y de la radio checa y debatiremos públicamente nuestras propuestas en el marco de la ley. Y por supuesto, no queremos hablar sobre el contenido todavía.
1: Según el primer ministro, la oposición podrá expresar su opinión durante el debate en la Cámara de Diputados. Andrej Babiš comentó también que el último Consejo Gubernamental para las Minorías Nacionales debatió la disminución de las contribuciones estatales a la radiodifusión extranjera. La radio checa ya redujo la plantilla de Radio Praga Internacional en una cuarta parte debido a los recortes del Ministerio de Asuntos Exteriores. El primer ministro considera que la decisión de limitar la radiodifusión extranjera y, al mismo tiempo, reducir el apoyo financiero tiene ahora un trasfondo político, pero, se defiende Babiš, el gobierno anterior también realizó recortes. El proyecto de ley de financiación de medios es criticado por la oposición y la comunidad profesional. El plazo para presentar comentarios sobre la enmienda finalizó la medianoche del viernes. la Cámara de Comercio y la Oficina Antimonopolio creen que el concepto de servicio público de los medios no está claramente definido en el proyecto de ley y podría entrar en conflicto con la normativa de la Unión Europea. Según una encuesta publicada por el servidor Novinky.cz, la mayoría de los checos desea que la televisión checa y la radio checa continúen desempeñando su función informativa como hasta ahora. La encuesta también reveló que la población apoya la continuidad de la mayoría de los programas de los medios públicos, desde programas educativos e infantiles hasta deportes y entretenimiento. Sin embargo, las opiniones de los votantes de los distintos partidos sobre su credibilidad y equilibrio difieren significativamente. Los medios públicos gozan de la mayor confianza entre los votantes de los partidos de la oposición. Según el nuevo borrador, en lugar de las cuotas de los hogares y las empresas, la radio y la televisión checa recibirán una cantidad fija del presupuesto estatal, pero mucho menos de lo que reciben ahora por el pago del canon. El proyecto de ley prevé asignar alrededor de 228 millones de euros a la televisión checa y unos 82 millones de euros a la radio checa, lo que supondría una drástica reducción de los ingresos actuales, según datos citados por diversos medios.
2: Tras mantener un cálido encuentro con el público local en el marco de la Feria del Libro de Praga, el escritor venezolano Rodrigo Blanco Calderón revela en esta entrevista sus impresiones sobre la capital checa, su mirada sobre la detención de Nicolás Maduro y la impactante investigación detrás de Simpatía, la novela que encontró en la realidad de los perros abandonados durante el éxodo venezolano una imagen tan devastadora como novedosa de la crisis de su país. Quedan con Juan Pablo Artaza.
3: La literatura siempre ha tenido buen olfato para los perros y a lo largo de la historia muchos canes se han ganado un lugar de privilegio. Desde Argos, el perro de Ulises, que fue el primero en reconocer al héroe en su regreso a Ítaca, hasta Karenin, de la insoportable levedad del ser de Kundera, cuya fidelidad y entrega contrastan con la fragilidad emocional de los demás protagonistas. Sin embargo, en la narrativa reciente, pocas novelas han dejado una huella tan potente como Simpatía, de Rodrigo Blanco Calderón, que consigue un gesto profundamente literario: mostrar a través de los perros y de su abandono masivo durante el éxodo venezolano una cara menos explorada de la tan narrada crisis de ese país, tal como confirma el escritor, uno de los invitados más destacados de la Feria del Libro de Praga.
4: Yo soy un loco por los perros, siempre me han gustado. Al principio como cualquier niño que ha tenido perros y le gustan los perros, pero que ha sido una relación y un amor por los perros que ha ido madurando, ¿no? Que para mí ha sido un proceso de... El proceso de maduración mío como persona ha marchado en paralelo a cómo ha cambiado mi relación con los perros, ¿no? De cómo los he ido entendiendo cada vez más como unos compañeros y unos espejos del ser humano, ¿no? Entonces, sí, yo soy un loco por los perros. De chiquito tuve perros, y tengo un perro, sí. La vida sin perros para mí me parece una vida miserable.
3: En sintonía con esa idea de madurez, Rodrigo explica que aunque durante casi toda su vida en Caracas su familia tuvo perros, recién desde que se instaló en Málaga hace ya unos 7 años, siente con su actual perrita una responsabilidad absoluta, experiencia que transformó su vida cotidiana en base a su cuidado. Lo curioso es que parte de ese vínculo ya se había anticipado en la profunda dedicación con la que en Simpatía abordó exactamente lo contrario, el abandono masivo de perros durante el éxodo venezolano.
4: Hubo muchos casos que me impactaron mucho porque cuando yo escribí esta novela, yo la escribí en el verano de 2018, que fue el último verano que yo pasé en París. Es un verano en que yo trabajaba también cuidando perros en mi casa en París. Como no podía tener un perro propio, yo gente se inscribía en una página web y tenía que viajar el fin de semana y necesitaban a alguien que les cuidara el perro y yo lo cuidaba en mi apartamento, ¿no? Que era un apartamento mío. Y en paralelo, mi familia en Caracas, que creó una fundación de rescate de perros de la calle, me estaba contando todas las noticias, los casos horrendos que veían a diario de abandono de perros. Se vieron unas historias terribles, que hablan de esa crueldad, ya no únicamente del dictador, de la policía secreta, de los esbirros, sino de la gente. Y yo siento que en sistemas como el que se ha vivido en Venezuela, pero que ha sucedido en otras partes, hay un modelo de inmoralidad que impera para la sociedad y que termina diciéndole a toda la gente, bueno, hacer estas cosas no está tan mal. Eso es de lo peor para mí de una dictadura que pone la vara moral y ética en lo más bajo.
3: En ese sentido, le parece tremendo que en nombre de la situación desesperada que vivían quienes tenían que dejar el país, se justifique la crueldad que en muchos casos significaba el abandono de los perros, aunque tal como él mismo explica, había por supuesto algo mucho peor.
4: De lo mucho que investigué, algo que a mí me pareció de lo peor es que en Venezuela incluso los perros se convirtieron en presos políticos. ¿Qué quiero decir? Hubo casos de personas que tuvieron que escapar del país por razones políticas, escapar de un día para otro, y en sus casas quedaron a familiares o quedaron los animales. Y la policía política chavista, hubo casos donde se llevó presos a los perros de los emigrantes políticos. Y hubo un caso donde a un perro se lo torturó, se lo grabó y se le envió el video de la tortura del perro al emigrante.
3: Agrega a Rodrigo que cuando la novela salió a la luz, el hijo de uno de los grandes perseguidos del régimen la leyó y le reveló que el gobierno había secuestrado a sus perros como castigo. En ese instante entendió que en una dictadura nadie está a salvo, ni siquiera los animales. Rodrigo ya había venido antes a Praga hace unos años, también por una actividad literaria y también por pocos días, y a pesar de que siente que aún no pudo conocer mucho, está muy feliz de que sus dos novelas ya estén traducidas al checo.
4: Es como un lugar que para mí ya estaba cargado de magia, ¿no? Que pueden ser como cosas muy tópicas, ¿no? Porque tiene que ver con Kafka, tiene que ver con el golem, tiene que ver con muchas cosas de los tópicos, que se han convertido en tópicos en la ciudad, pero que yo creo que los tópicos también son muy importantes, ¿no? Tienen una parte de verdad y bueno, ha sido en estos últimos años que he como establecido un vínculo más contemporáneo, ¿no? con la ciudad.
3: De hecho, en la presentación que realizó junto a su traductor Bit Kasmar, Rodrigo bromeó con el público pidiendo que aprovechen la ocasión para hacerle preguntas por qué él viaja a Praga cada 8 años. Lo cierto es que en este caso tampoco ha tenido mucho más tiempo para recorrer demasiado sus calles, aunque sí siente que se ha llevado una impresión bastante fuerte de la ciudad.
4: Me impresiona es el contraste entre la arquitectura de la ciudad, lo antiguo de la ciudad, lo hermoso de la ciudad, que está como colonizado por el turismo de masa, ¿no? Entonces esa mezcla me llama mucho la atención, que la vas a encontrar en cualquier ciudad, pero en este caso me parece que es como más fuerte porque en muchas ciudades esos cascos históricos se ven como más artificiales, como más creados para el turismo, y Praga en eso no tiene que inventarlo porque tiene una tradición muy fuerte, ¿no? Es como que la autenticidad está en el decorado y lo falso está en el recorrido, ¿no?
3: En su primera novela, The Night, hay un personaje llamado Pedro Álamo que ya venía de un cuento anterior y cuyo nombre hace pensar indefectiblemente en Juan Rulfo, ese gran escritor mexicano del que Rodrigo revela haber tomado muchos elementos, pero sobre todo cierta moderación a la hora de publicar. Si bien escribe casi todos los días, asegura que se deja llevar mucho por el entusiasmo, lo cual significa que a veces deja libros reposar durante mucho tiempo y hasta escribe varios a la vez.
4: Entonces, claro, yo termino publicando el primer libro que termine, ¿no? Pero terminarlo me toma mucho tiempo, porque para mí, y en eso, una grandísima influencia para mí fue Ricardo Piglio, ¿no? Lo leí mucho, hice trabajo de tesis sobre él, tuve la oportunidad como de conocerlo, de entrevistarlo. Y yo me acuerdo una cosa que él dijo en una entrevista, que a mí me gustó mucho, que él decía...

0: Escritor que más ha leído, el que mejor conoce y al que más veces vuelve. Al mismo tiempo, empieza a notar la influencia en su literatura de los años que lleva viviendo en Europa.
1: Cambia por las cosas que vas viviendo, y también yo mismo me he saturado del tema Venezuela. Y de hecho, hay un par de novelas cortas que he estado escribiendo en los últimos años que no suceden en Venezuela, que no tienen nada que ver con Venezuela. Y me la estoy pasando muy bien porque es como un respiro, ¿no? De hecho, hay una novela que quiero terminar este año, una novela corta, que es una novela de ciencia ficción sobre Borges. Tiene solo que ver con Borges, tiene que ver con Japón, tiene que ver con una cantidad de cosas que en las que creo que Venezuela ni siquiera se menciona una sola vez, y me la estoy pasando muy bien.
0: Pero el tema de Venezuela, por supuesto, siempre se impone, y Rodrigo recuerda que los días previos a la detención de Nicolás Maduro había muchos rumores de que algo así pudiera llegar a ocurrir.
1: Pero Venezuela es un país donde este tipo de rumores en otras ocasiones llevan 20 años ocurriendo y no pasaba nada, ¿no? Pero Trump es otra cosa, ¿no? Él juega con otras reglas, ¿no? Entonces, lo que parecía imposible pasó. Al principio, por supuesto, mucha preocupación, porque estar viendo videos, audios de gente directo allá escuchando los bombardeos, lo que tú te imaginas es un escenario de invasión, de guerra, de Siria. O sea, y lo que pasó fue una intervención que duró 48 minutos, donde de un momento a otro ya Maduro y Cilia Flores no estaban, los habían secuestrado, y donde la reacción inicial de, yo creo que de todos, fue de sorpresa y alegría, decir, ah, mira, pero es que finalmente se lo llevaron, ¿no? Porque hay algo que en lo que yo estoy muy claro, y no soy el único: un régimen como el de Venezuela es una mega organización criminal que no es posible derrotarla con herramientas democráticas. O sea, eso es un dato incontrovertible, ¿no? ¿Cuál es el problema con lo que hizo Trump? Que no terminó el trabajo. El problema es que esa operación no fue para nada tan exitosa como él dijo que había sido. ¿Por qué? Porque se llevaron a Nicolás Maduro y a Cilia Flores, pero no se llevaron o no eliminaron al que ejerce el poder real, que es Diosdado Cabello, que es el más peligroso de todos. Entonces, ¿qué pasa? Cuando es una operación de ese nivel que no se completa, nos deja en esta situación de ahorita, donde lo que parecía ser el derrocamiento de una dictadura ha dado pie a una especie, ¿cuál es la palabra?, de principado venezolano de Estados Unidos, donde Estados Unidos mantiene la estructura del chavismo para tener petróleo, para reforzar su posición en el medio de su guerra contra China e Irán.
0: En ese contexto, Rodrigo Blanco Calderón también rescata a los escritores venezolanos que se quedaron en el país. Héctor Torres, a quien define como uno de los grandes cronistas venezolanos actuales y una de las figuras que siguen sosteniendo la vida cultural de Venezuela. Rubí Guerra, a quien considera un enorme escritor que en otro contexto podría haber alcanzado un gran reconocimiento internacional, y el poeta Ricardo Ramírez Requena. Al mismo tiempo, intenta expresar sus cambiantes estados de ánimo respecto al futuro inmediato de su país.
1: En general, tiendo a creer que esta situación es coyuntural y que lo prometido por el secretario Marco Rubio de las etapas de lo que está previsto para Venezuela se cumple, ¿no? Que en algún momento se den las condiciones y se convoquen las elecciones y podamos empezar a reconstruir la democracia. Pero estamos hablando de que todo esto está manejado por un personaje que está absolutamente loco, que es Trump. Un personaje que con un tuit puede deshacer todo lo que ha construido durante meses. Un personaje al que obviamente lo que menos le importa es Venezuela y los venezolanos.

¿vale? Y un personaje que en cualquier momento puede caer en Estados Unidos, ¿no? Entonces, el futuro de Venezuela en las manos de Trump es muy incierto.

Amigos, así llegamos al final de nuestra emisión de hoy. Agradecemos a Dagmar Litkova por su ayuda desde los controles, Jiki Dayo. Como siempre, recuerden que pueden descubrir todos nuestros reportajes en espanol.radio.cz y también los invitamos a seguirnos en redes sociales. Gracias por estar del otro lado y nosotros nos volvemos a encontrar en una próxima ocasión.

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1: Radio Eslovaquia Internacional. Eslovaquia hoy. Buenos días. Hilary Ruiz de Gaona y Torres les ofrece en nombre de toda la redacción las noticias del día 18 de mayo de 2026.
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1: Eslovaquia recuerda el atentado contra Fico con llamamientos a rebajar la tensión política. Fico expresa su preocupación por los ataques rusos cerca de la frontera eslovaca. Eslovaquia despliega 42 soldados en la misión de la OTAN en Kosovo. El presidente de Eslovaquia, Peter Pellegrini, advirtió en el segundo aniversario del atentado contra el primer ministro Robert Fico que el ataque debe servir como alerta sobre los riesgos de la polarización y el odio político. Tanto Pellegrini como Fico reclamaron una reducción de la tensión social y un tono más moderado en el debate público y en las redes sociales. Por su parte, el jefe del gobierno, Robert Fico, afirmaba que el riesgo de nuevos ataques sigue siendo muy alto y responsabilizó también a la oposición y a algunos medios de alimentar el clima de confrontación. Los principales partidos opositores, Eslovaquia Progresista y SAS, condenaron nuevamente el atentado y lo calificaron como un grave ataque contra la democracia y el Estado de Derecho. El autor del ataque, Juraj Cintula, cumple una condena de 21 años de prisión por terrorismo y por intentar dañar el orden constitucional del país. El primer ministro eslovaco, Robert Fico, ha manifestado su gran preocupación por los recientes ataques rusos ocurridos en el oeste de Ucrania, próximos a la frontera con Eslovaquia, y pidió un alto el fuego cuanto antes. Fico aseguró que la situación obliga a actuar con cautela, aunque descartó convocar por ahora al Consejo de Seguridad Nacional al considerar que no existe una amenaza directa para el país. El jefe del gobierno volvió a criticar el apoyo europeo a la guerra y afirmó que, mientras este apoyo continúe, el conflicto se prolongará. También confirmó que Bratislava y Kiev preparan una reunión conjunta a sus gobiernos. Eslovaquia enviará 42 militares a la tercera rotación de la misión de la OTAN en Kosovo, KFOR, entre ellos 27 miembros de las fuerzas especiales. El contingente permanecerá desplegado hasta noviembre de 2026 y se encargará de tareas de protección y apoyo logístico en bases de Pristina. Las autoridades militares eslovacas destacaron que la participación del país en dicha misión refuerza la estabilidad en los Balcanes Occidentales y demuestra el compromiso de Bratislava con las operaciones internacionales de la Alianza Atlántica. La despedida oficial a los soldados tuvo lugar en la base militar de Jamnik, en el norte del país. El gobierno eslovaco destacó el papel de su diplomacia en el diálogo entre las comunidades greco-chipriota y turco-chipriota, una iniciativa que cumple 37 años y que Bratislava considera una de sus misiones de paz más duraderas. El ministro de Exteriores, Juraj Blanár, subrayó que las reuniones impulsadas por la embajada eslovaca en Nicosia han contribuido a generar confianza y a mantener abiertas las vías de negociación sobre el futuro de la isla. Desde 1989 se han celebrado cerca de 500 encuentros políticos bajo mediación eslovaca, una labor reconocida por Naciones Unidas y la Unión Europea. La selección de Eslovaquia comenzó con pleno de victorias su participación en el Campeonato del Mundo de Hockey sobre Hielo 2026, que se disputa desde este fin de semana en Suiza. El combinado eslovaco, encuadrado en el Grupo B, con sede en la ciudad de Friburgo, derrotó primero a Noruega por 2-1 y posteriormente se impuso a Italia por 4-1. El capitán, Marek Hrivík, fue una de las figuras del equipo al marcar en ambos encuentros, incluido el gol decisivo frente a los noruegos. Tras este sólido arranque en la 89ª edición del torneo mundial, los eslovacos se medirán ahora a Eslovenia en su próximo partido de la fase de grupos. Las noticias del día de hoy han sido obtenidas de las agencias TASR y SITA y de los rotativos Hospodaskenovini, SME, Pravda, Jenik N y el periódico online actuality.sk.
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1: Eslovaquia celebra desde este lunes la 18ª edición de la Semana de Voluntariado, una campaña nacional que este año alcanza cifras récords de participación y que se desarrollará hasta el 24 de mayo en todo el país. Más de 280 organizaciones se han sumado a la iniciativa y ofrecen 559 oportunidades de voluntariado, la cifra más alta desde la creación del programa. Los participantes podrán colaborar en actividades muy diversas: ayuda a personas mayores, lectura para niños, limpieza y embellecimiento de espacios públicos, asistencia en refugios de animales, apoyo en centros comunitarios o participación en proyectos culturales y educativos. Los organizadores buscan fomentar la participación ciudadana y promover el voluntariado como herramienta de cohesión social y apoyo comunitario. La campaña está organizada por la Plataforma de Centros y Organizaciones de Voluntariado, junto con redes regionales de Bratislava, Banská Bystrica, Nitra, Žilina, Trenčín, Trnava y Prešov. La portavoz de la organización, Eva Šepková, explicó que el objetivo es motivar a la población para dedicar parte de su tiempo libre a actividades útiles para la comunidad. Según señaló, la iniciativa también busca crear vínculos sociales y acercar a personas con intereses comunes en mejorar su entorno. La edición de este año coincide además con el Año Internacional de Voluntariado 2026, circunstancia que ha dado mayor visibilidad a la campaña y ha impulsado la implicación de escuelas, ayuntamientos, asociaciones y entidades culturales. En varias regiones del país, las actividades de voluntariado están integradas en festivales comunitarios y programas locales de participación ciudadana. Los organizadores destacan igualmente el creciente interés de jóvenes estudiantes por este tipo de iniciativas, así como el aumento de programas internacionales vinculados al voluntariado y al Cuerpo Europeo de Solidaridad. En ciudades como Trenčín, futura capital europea de la cultura 2026, el voluntariado se ha convertido en uno de los pilares de los proyectos comunitarios y culturales del año. Toda la programación y las inscripciones están disponibles en el portal oficial de la campaña, donde los interesados pueden seleccionar actividades en función de su región y disponibilidad. Los organizadores recuerdan que muchas de las acciones tienen plazas limitadas y subrayan que incluso unas pocas horas de ayuda pueden tener un impacto significativo en la vida de otras personas y en la cohesión social del país.
3: Muy buenos días. Comenzamos la semana con la información que realmente mueve los hilos de nuestro país. Arranca un nuevo lunes en el que pasamos revista a lo más importante ocurrido en materia de política y economía. Si quieres entender qué hay detrás de las decisiones que marcan nuestro día a día, estás en el lugar indicado. Sin embargo, antes de dar a conocer los titulares de los temas que abordaremos hoy, me gustaría saludar a todas las personas que nos sintonizan a través de la onda corta, desde diversos rincones del planeta, al igual que a las que por medio de la FM nos oyen en la región de Bratislava. A todos esos radioyentes, así como a los que nos siguen por internet, les informo que esto es Radio Eslovaca Internacional. Desde el estudio R17 de la Radio Nacional Eslovaca, con sede en la pirámide invertida de Bratislava, estarán con ustedes el que les habla, José Portuondo, y desde la mesa de control técnico, el máster de sonido, Abdulgani Arut. Hoy hablaremos de la reunión del grupo de Slavko, que tuvo lugar en Bratislava, y de la participación del presidente eslovaco en la cumbre del Grupo de los Nueve de Bucarest y los países nórdicos celebrada en Rumanía. Y ahora sí, tomen asiento, que empezamos.
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3: Los jefes de Estado de los países del Grupo de Slavko, también llamado formato Austerlitz, se reunieron la pasada semana en Bratislava, donde el presidente eslovaco Peter Pellegrini dio la bienvenida a sus homólogos de Chequia y Austria, Peter Pavel y Alexander Van den Bellen, respectivamente. La cumbre arrancó con una ceremonia de bienvenida en el castillo de Jevin y la colocación de ofrendas florales en el monumento a la Puerta de la Libertad para luego dar paso a los debates. Los tres presidentes calificaron las conversaciones de constructivas y abiertas y confirmaron las buenas relaciones entre Austria, Chequia y Eslovaquia. Así lo anunció el anfitrión del evento, Peter Pellegrini, en una rueda de prensa conjunta.
1: Juntos analizamos todos los problemas geopolíticos actuales y las implicaciones que estos tienen para nuestra región. Ninguno de nuestros países por separado puede hacer frente a esta situación. Por eso es importante que nos encontremos, coordinemos nuestras posiciones y busquemos soluciones.
3: Pellegrini considera que el debate sobre las tecnologías modernas y la inteligencia artificial fue la parte más importante de la reunión. Los jefes de Estado, en su opinión, coincidieron en la necesidad de encontrar un equilibrio adecuado en la regulación de la inteligencia artificial. El presidente austriaco, Alexander Van den Bellen, elogió la forma en que Eslovaquia está liderando la presidencia del Grupo de Slavko. subrayó la importancia de la cooperación entre ambos países. No solo nos unen la geografía y la historia, sino también los intereses y desafíos comunes, que son muchos. Por lo tanto, cuando las economías y las sociedades están verdaderamente interconectadas, como es nuestro caso, por supuesto que debemos coordinar nuestras acciones en el futuro, ya sea en materia de seguridad energética, transporte o condiciones económicas. Acotó. Van der Bellen considera importante el intercambio regular de información y experiencias entre los países. También cree que es natural que no se llegue a un consenso sobre todos los temas. En cuanto a las tecnologías modernas y la inteligencia artificial, dijo que es necesario encontrar una solución que permita utilizarlas de forma constructiva, teniendo una actitud crítica hacia la desinformación. El mandatario checo, Peter Pavel, destacó que la cooperación entre los tres países funciona a todos los niveles. Valoró que la cumbre creara un espacio no solo para debatir cuestiones de política exterior, sino también para comprender mejor la situación en cada país. Asimismo, señaló que los desafíos de la inteligencia artificial no solo afectarán a los jóvenes, sino también, por ejemplo, a los ámbitos de la seguridad, la defensa y la administración pública. En el marco de la cumbre, hubo una presentación de varios proyectos de innovación estudiantil. Los tres jefes de Estado elogiaron el nivel de trabajo de los jóvenes y las presentaciones de sus proyectos. En horas de la noche del martes, tras finalizar la reunión del grupo de Slavko, el presidente eslovaco Peter Pellegrini viajó a la capital rumana, donde participó al día siguiente en la cumbre del Grupo de los Nueve de Bucarest, B9, y representantes de Dinamarca, Finlandia, Islandia, Noruega y Suecia. La cumbre del B9, presidida por el jefe de Estado rumano, Nicu Sordan, representa una importante reunión previa a la cumbre de la OTAN que se celebrará en Ankara en el mes de julio. Además de la situación de seguridad actual en Europa y el mundo, los líderes europeos centraron la atención en el fortalecimiento de la seguridad en el flanco oriental y en el aumento de la capacidad de defensa de la alianza, así como de los aliados europeos frente a las amenazas actuales. En el evento, que tuvo como tema principal cómo contribuir más a la seguridad transatlántica, estuvo presente el secretario general de la OTAN, Mark Rutte. Escuchemos las palabras del presidente eslovaco Peter Pellegrini.
4: Un tema importante es la insuficiente capacidad de la industria armamentística. Hoy en día, incluso con miles de millones de dólares a disposición y con presupuestos que permitieran un rápido aumento del gasto militar, resulta imposible utilizar estos fondos de forma efectiva debido a la falta de capacidad de producción que impide abastecer todas las necesidades de los ejércitos de la Alianza Nueva Atlántica. Informé a mis colegas que Eslovaquia ha dado un paso importante en este sentido, invirtiendo significativamente en la industria armamentística, que en la actualidad representa casi el 3% de nuestro Producto Interior Bruto. Gracias a estas inversiones, Eslovaquia se ha convertido en uno de los principales productores de municiones dentro de la OTAN.
3: En el marco del almuerzo de trabajo, hubo un debate sobre la situación en Ucrania que contó con la participación del mandatario de ese país, Volodymyr Zelensky. Según Pellegrini, los socios de la alianza, el B9 y los países nórdicos, coincidieron en que el apoyo a Ucrania debe continuar. Pellegrini sostuvo además un encuentro bilateral con el presidente ucraniano, en el que éste le comentó que recientemente había tenido una conversación muy positiva con el primer ministro eslovaco Robert Fico. Zelensky percibe que después del restablecimiento del flujo de petróleo a través del oleoducto Druzhba, Eslovaquia cumplió su compromiso de no bloquear el préstamo financiero a Ucrania. Además, acogió con satisfacción que durante la última conversación conjunta acordaran continuar con los consejos de ministros conjuntos. Es decir, que fue una reacción positiva a la actitud actual del premier eslovaco con relación a Ucrania, añadió. El grupo B9 se formó en 2015 y en la actualidad incluye a Eslovaquia, Bulgaria, la República Checa, Estonia, Letonia, Lituania, Hungría, Polonia y Rumanía, países que en el pasado estuvieron bajo la influencia soviética y que ahora son miembros de la OTAN y la Unión Europea. La reunión de los jefes de Estado del Grupo de los Nueve de Bucarest, desde la creación de este formato, se ha celebrado dos veces en Eslovaquia, bajo los auspicios del presidente Andrei Kiska en 2019 en Košice y de la presidenta Susana Chaputová en 2023 en Bratislava. Tras finalizar la cumbre, el presidente eslovaco visitó la exposición internacional Black Sea Defense, Aerospace and Security, donde tuvo la oportunidad de ver el vehículo táctico blindado ligero Vlach, desarrollado por una empresa eslovaca para el ejército rumano. El presidente expresó su satisfacción por el hecho de que nuestro país esté desarrollando proyectos en diversos ámbitos cuya producción se traslada al extranjero. Esto convierte a Eslovaquia en un país con una ventaja competitiva sobre aquellos que solo producen en grandes cantidades y luego venden el producto a un precio determinado. Por eso he venido a apoyar este proyecto, porque demuestra que en Eslovaquia podemos innovar y producir cosas junto con nuestros socios extranjeros en su territorio, explicó. El vehículo desarrollado por Setor Eslovaquia se basa en el diseño del vehículo blindado Gerlach, que ya se está probando en el ejército eslovaco y, según el presidente, ha tenido mucho éxito hasta ahora. Si bien el vehículo Vlach se fabricará en Rumanía, la empresa eslovaca que participó en su desarrollo también se beneficiará económicamente. Ha llegado el momento de hacer una pausa musical en la emisión. Será para escuchar a Dara Rollins interpretando la melodía que lleva por título Anielik Moy.

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1: Al cierre, los invito a que disfruten de la repetición de un segmento de archivo. Hoy nos trasladaremos al pequeño pueblo de Chastice, en la parte occidental del país, para visitar las ruinas de un castillo que se encuentra en sus proximidades. El castillo de Chastice fue construido en la primera mitad del siglo XIII y formaba parte de un sistema de castillos fronterizos que debían proteger la frontera occidental del Reino de Hungría. Durante su existencia, el castillo fue propiedad de muchas familias importantes. Su residente más famosa fue, sin duda, la condesa Elizabeth Báthory, apodada como Condesa Sangrienta por sus supuestas tendencias sádicas. Según rumores, mandó a asesinar a 600 jovencitas para poder bañarse en su sangre y conservarse joven y bella. El castillo de Chastice fue incendiado por las tropas de František Rákóczi en 1708 y desde entonces quedó abandonado. Hoy en día es una hermosa ruina con vistas pintorescas. Sin embargo, la leyenda de la Condesa Sangrienta persistió durante siglos. Pero, ¿cómo fue realmente la vida de este infame residente de Chastice? Para saberlo, acudimos a Yarmila Cherveniánova del Museo del Pueblo.
2: Aunque en los materiales de archivo nunca encontraremos que la condesa Báthory se bañaba en la sangre de sus víctimas, en la literatura ha sido presentada como la condesa sangrienta, conocida por sus baños en sangre. Es cierto que las historias creadas por la imaginación humana pueden llegar a ser más interesantes que las obras científicas basadas en hechos. Los documentos expuestos aquí dan testimonio de la autenticidad histórica de los hechos que realmente ocurrieron en relación con la condesa Báthory.
1: El aterrador rumor acerca de la condesa sangrienta de Chastice ha despertado el interés de muchos escritores, guionistas y cineastas. Continúa Yarmila Cherveniánova.
2: Acerca de Elizabeth Báthory se han escrito cientos de libros y cada año aparece una nueva publicación. Como condesa sangrienta fue presentada por primera vez por el teólogo jesuita Ladislao Turoczi. La obra más leída sobre Elizabeth Báthory se titula La señora de Chastice, del escritor Józef Nizhniansky, aunque el libro Elizabeth Báthory y el palatino Turzo, del historiador Józef Kocsis, es uno de los trabajos profesionales más interesantes.
1: Uno de los que se sintió atraído por la historia de la condesa sangrienta fue el publicista y escritor Andrei Stiavnitsky, quien es autor de una serie de 6 novelas históricas sobre la condesa Elizabeth Báthory. Para escribir sus obras, ha intentado basarse siempre en archivos, contextos y hechos históricos. ¿Qué clase de mujer, en su opinión, era Elizabeth Báthory?
3: Se trataba de una de las mujeres más bellas y ricas, con un patrimonio de casi 30 castillos en el territorio de 4 estados: Transilvania, hoy en día Rumanía, Hungría, Eslovaquia y Austria. También una de las más educadas, dominaba 4 idiomas.
1: La castellana del castillo de Chastice, Katarina Ortova, complementa las palabras del publicista y escritor Andrei Stiavnitsky.
2: La condesa Báthory era la princesa de Transilvania, que a los 15 años fue dada en matrimonio a Francisco Nádasi, uno de los nobles más ricos del reino de Hungría. En 1602, Francisco compró el castillo de Chastice y se convirtió en su propietario. El palacio de Chastice y los terrenos que lo rodeaban también formaban parte de su patrimonio, pero como Francisco Nádasi era el comandante del ejército y participaba activamente en las batallas contra los turcos, Elizabeth tuvo que encargarse de la gestión de las tierras y de todos los inmuebles. Sin embargo, el castillo nunca fue una sede aristocrática importante, por eso Elizabeth no pasaba mucho tiempo allí. Ella vivía en el palacio de Chastice. Si la leyenda sobre la condesa sangrienta, que se bañaba en la sangre de mujeres jóvenes, es veraz o fue simplemente fruto de la fantasía, es algo muy difícil de confirmar.
1: El 29 de diciembre de 1610, el palatino Juraj Turso supuestamente sorprendió a Elizabeth Báthory torturando a niñas en el castillo de Nádasdy. Por eso, la condenó a cadena perpetua en una torre residencial del castillo de Šachtice, donde ésta falleció el 21 de agosto de 1614. Gracias a su riqueza y posición en Hungría, había evitado ser ejecutada. Según documentos de archivo, posteriormente fue enterrada en la iglesia de Šachtice, pero hasta el día de hoy no se ha encontrado allí pruebas de ello. Estas leyendas le aseguraron a Elizabeth Báthory un lugar en el libro de Guinness de Records como la asesina más sangrienta de todos los tiempos. Sin embargo, el caso de Báthory no está claro y muchos historiadores afirman que esta caracterización carece por completo de fundamento. ¿Fue ella culpable o víctima de las condiciones políticas de la época y de las oscuras intrigas de los poderosos que codiciaban su patrimonio? La película histórica Báthory, del director eslovaco Juraj Jakubisko, se inclina por la segunda versión. Desde las ruinas del castillo, bajaremos al pueblo de Šachtice, que esconde otro secreto. En el subsuelo del pueblo hay un laberinto de pasillos que datan de los siglos XVI y XVII de la época de la condesa Báthory. Sin embargo, muchos de estos pasillos están ahora enterrados bajo depósitos de arcilla. Josef Charada, vicepresidente de la Cooperativa de Producción Agrícola de Šachtice, actual propietario de las catacumbas, revela algunas teorías sobre el origen de estos misteriosos pasillos.
4: Es imposible decir con absoluta certeza quién construyó estos pasillos subterráneos. Existen varias hipótesis. Un profesor asevera que son corredores prehistóricos que fueron habitados por personas de esa época. Sin embargo, otro profesor ha refutado esa afirmación, alegando que no se han encontrado ahí chimeneas ni huesos humanos, y por eso no se trata de corredores prehistóricos. Otra teoría tampoco confirmada dice que eran anabaptistas que les habían preguntado a los consejeros si podían establecerse o esconderse allí. Lo más probable es que fueran espacios habitados por los Habani, que eran artesanos y alfareros muy hábiles. Es posible que esos corredores hayan sido excavados por los Habani, que utilizaron la tierra extraída para elaborar utensilios y recipientes de barro.
1: Los túneles excavados también pudieron haber sido utilizados por la comunidad Habani con fines religiosos o como refugio contra la persecución. Las catacumbas sirvieron más tarde como escondite para los habitantes de Šachtice. Josef Charada continúa diciendo.
4: Otra teoría dice que la gente se escondía ahí, de los ataques de los turcos. No sabría decir hasta qué punto esto es cierto, solo puedo confirmar lo que he leído. Por debajo de todo el pueblo de Šachtice había corredores de este tipo. Se conocen casos de personas que empezaron a excavar los cimientos de una y al cabo de una semana todo se hundió. Existen corredores a 10 metros de profundidad y el pasillo más largo pudiera tener unos 100 metros.
1: Las construcciones subterráneas durante siglos han brindado protección a la gente ante conflictos bélicos. Más recientemente, durante la Segunda Guerra Mundial, como refugios antiaéreos. También fueron creadas para estancias prolongadas de personas, con almacenes de frutas, vino, neveras con alimentos y fosos para almacenamiento de granos. Irena Matushova, una de las habitantes del pueblo, también recuerda aquellos tiempos.
2: Esos corredores sirvieron de refugio para buena parte de los habitantes de Šachtice durante los años de la guerra. Recuerdo que cuando era niña nos escondíamos y jugábamos allí. Había gente que conservaba allí los alimentos, patatas de remolacha y otros productos, sobre todo porque la temperatura en esos espacios subterráneos es muy estable. Mi familia también guardaba algunos alimentos allí, por ejemplo, patatas, manzanas, frutas, y la verdad es que todo duraba mucho tiempo allí.
1: Al laberinto de pasillos subterráneos pertenece también una sección bajo el antiguo lagar del siglo XVI, que perteneció a la noble familia Nádasdy y a la tristemente célebre Báthory. El subterráneo era parte de su mansión llamada Imperial, donde había un jardín, huertos y un viñedo. Una de las supersticiones dice que el corredor conducía desde Šachtice al castillo, o incluso hasta Novemesto nad Váhom. Pero este asunto ha quedado sin respuesta hasta el día de hoy. Estimados radioyentes, el tiempo reservado para la misión de hoy lamentablemente ha llegado a su fin. En la realización del programa participaron el máster de sonido Abdul Ghani Arut, el asesor musical Radomir Mesha, y desde el micrófono el que les habla José Portuondo. No olviden que mañana la cita es con mi compañera Ladia, a la misma hora y por las mismas frecuencias. Hasta mañana.

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2: 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Eslovaquia hoy. Buenos días. Hilarín Ruiz de Gaona y Torres les ofrece en nombre de toda la redacción las noticias del día 18 de mayo de 2026.
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2: Eslovaquia recuerda el atentado contra Fico con llamamientos a rebajar la tensión política. Fico expresa su preocupación por los ataques rusos cerca de la frontera eslovaca. Eslovaquia despliega 42 soldados en la misión de la OTAN en Kosovo. El presidente de Eslovaquia, Peter Pellegrini, advirtió en el segundo aniversario del atentado contra el primer ministro Robert Fico que el ataque debe servir como alerta sobre los riesgos de la polarización y el odio político. Tanto Pellegrini como Fico reclamaron una reducción de la tensión social y un tono más moderado en el debate público y en las redes sociales. Por su parte, el jefe del gobierno, Robert Fico, afirmaba que el riesgo de nuevos ataques sigue siendo muy alto y responsabilizó también a la oposición y a algunos medios de alimentar el clima de confrontación. Los principales partidos opositores, Eslovaquia Progresista y SAS, condenaron nuevamente el atentado y lo calificaron como un grave ataque contra la democracia y el Estado de Derecho. El autor del ataque, Juraj Cintula, cumple una condena de 21 años de prisión por terrorismo y por intentar dañar el orden constitucional del país. El primer ministro eslovaco, Robert Fico, ha manifestado su gran preocupación por los recientes ataques rusos ocurridos en el oeste de Ucrania, próximos a la frontera con Eslovaquia, y pidió un alto el fuego cuanto antes. Fico aseguró que la situación obliga a actuar con cautela, aunque descartó convocar por ahora al Consejo de Seguridad Nacional al considerar que no existe una amenaza directa para el país. El jefe del gobierno volvió a criticar el apoyo europeo a la guerra y afirmó que, mientras este apoyo continúe, el conflicto se prolongará. También confirmó que Bratislava y Kiev preparan una reunión conjunta a sus gobiernos. Eslovaquia enviará 42 militares a la tercera rotación de la misión de la OTAN en Kosovo, KFOR, entre ellos 27 miembros de las fuerzas especiales. El contingente permanecerá desplegado hasta noviembre de 2026 y se encargará de tareas de protección y apoyo logístico en bases de Pristina. Las autoridades militares eslovacas destacaron que la participación del país en dicha misión refuerza la estabilidad en los Balcanes Occidentales y demuestra el compromiso de Bratislava con las

0: operaciones internacionales de la Alianza Atlántica. La despedida oficial a los soldados tuvo lugar en la base militar de Jamnik, en el norte del país. El gobierno eslovaco destacó el papel de su diplomacia en el diálogo entre las comunidades greco-chipriota y turco-chipriota, una iniciativa que cumple 37 años y que Bratislava considera una de sus misiones de paz más duraderas. El ministro de Exteriores, Juraj Blanár, subrayó que las reuniones impulsadas por la embajada eslovaca en Nicosia han contribuido a generar confianza y a mantener abiertas las vías de negociación sobre el futuro de la isla. Desde 1989 se han celebrado cerca de 500 encuentros políticos bajo mediación eslovaca, una labor reconocida por Naciones Unidas y la Unión Europea. La selección de Eslovaquia comenzó con pleno de victorias su participación en el Campeonato del Mundo de Hockey sobre Hielo 2026, que se disputa desde este fin de semana en Suiza. El combinado eslovaco, encuadrado en el Grupo B, con sede en la ciudad de Friburgo, derrotó primero a Noruega por 2-1 y posteriormente se impuso a Italia por 4-1. El capitán, Marek Hrivík, fue una de las figuras del equipo al marcar en ambos encuentros, incluido el gol decisivo frente a los noruegos. Tras este sólido arranque en la 89ª edición del torneo mundial, los eslovacos se medirán ahora a Eslovenia en su próximo partido de la fase de grupos. 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
0: Eslovaquia celebra desde este lunes la 18ª edición de la Semana de Voluntariado, una campaña nacional que este año alcanza cifras récords de participación y que se desarrollará hasta el 24 de mayo en todo el país. Más de 280 organizaciones se han sumado a la iniciativa y ofrecen 559 oportunidades de voluntariado, la cifra más alta desde la creación del programa. Los participantes podrán colaborar en actividades muy diversas: ayuda a personas mayores, lectura para niños, limpieza y embellecimiento de espacios públicos, asistencia en refugios de animales, apoyo en centros comunitarios o participación en proyectos culturales y educativos. Los organizadores buscan fomentar la participación ciudadana y promover el voluntariado como herramienta de cohesión social y apoyo comunitario. La campaña está organizada por la Plataforma de Centros y Organizaciones de Voluntariado, junto con redes regionales de Bratislava, Banská Bystrica, Nitra, Žilina, Trenčín, Trnava y Prešov. La portavoz de la organización, Eva Šepková, explicó que el objetivo es motivar a la población para dedicar parte de su tiempo libre a actividades útiles para la comunidad. Según señaló, la iniciativa también busca crear vínculos sociales y acercar a personas con intereses comunes en mejorar su entorno. La edición de este año coincide además con el Año Internacional del Voluntariado 2026, circunstancia que ha dado mayor visibilidad a la campaña y ha impulsado la implicación de escuelas, ayuntamientos, asociaciones y entidades culturales. En varias regiones del país, las actividades de voluntariado están integradas en festivales comunitarios y programas locales de participación ciudadana. Los organizadores destacan igualmente el creciente interés de jóvenes y estudiantes por este tipo de iniciativas, así como el aumento de programas internacionales vinculados al voluntariado y al Cuerpo Europeo de Solidaridad. En ciudades como Trenčín, futura capital europea de la cultura 2026, el voluntariado se ha convertido en uno de los pilares de los proyectos comunitarios y culturales del año. Toda la programación y las inscripciones están disponibles en el portal oficial de la campaña, donde los interesados pueden seleccionar actividades en función de su región y disponibilidad. Los organizadores recuerdan que muchas de las acciones tienen plazas limitadas y subrayan que incluso unas pocas horas de ayuda pueden tener un impacto significativo en la vida de otras personas y en la cohesión social del país.
2: Muy buenos días. Comenzamos la semana con la información que realmente mueve los hilos de nuestro país. Arranca un nuevo lunes en el que pasamos revista a lo más importante ocurrido en materia de política y economía. Si quieres entender qué hay detrás de las decisiones que marcan nuestro día a día, estás en el lugar indicado. Sin embargo, antes de dar a conocer los titulares de los temas que abordaremos hoy, me gustaría saludar a todas las personas que nos sintonizan a través de la onda corta, desde diversos rincones del planeta, al igual que a las que por medio de la FM nos oyen en la región de Bratislava. A todos esos radioyentes, así como los que nos siguen por internet, les informo que esto es Radio Eslovaquia Internacional. Desde el estudio R17 de la Radio Nacional Eslovaca, con sede en la pirámide invertida de Bratislava, estarán con ustedes el que les habla, José Portuondo, y desde la mesa de control técnico, el máster de sonido, Abdulgani Arut. Hoy hablaremos de la reunión del grupo de Slavko, que tuvo lugar en Bratislava, y de la participación del presidente eslovaco en la cumbre del grupo de los 9 de Bucarest y los países nórdicos celebrada en Rumanía. Y ahora sí, tomen asiento, que empezamos.
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2: Los jefes de Estado de los países del grupo de Slavko, también llamado formato Austerlitz, se reunieron la pasada semana en Bratislava, donde el presidente eslovaco Peter Pellegrini dio la bienvenida a sus homólogos de Chequia y Austria, Peter Pavel y Alexander van den Bellen, respectivamente. La cumbre arrancó con una ceremonia de bienvenida en el castillo de Jevin y la colocación de ofrendas florales en el monumento a la Puerta de la Libertad, para luego dar paso a los debates. Los tres presidentes calificaron las conversaciones de constructivas y abiertas y confirmaron las buenas relaciones entre Austria, Chequia y Eslovaquia. Así lo anunció el anfitrión del evento, Peter Pellegrini, en una rueda de prensa conjunta.
3: Juntos analizamos todos los problemas geopolíticos actuales y las implicaciones que estos tienen para nuestra región. Ninguno de nuestros países por separado puede hacer frente a esta situación. Por eso es importante que nos encontremos, coordinemos nuestras posiciones y busquemos soluciones.
2: Pellegrini considera que el debate sobre las tecnologías modernas y la inteligencia artificial fue la parte más importante de la reunión. Los jefes de Estado, en su opinión, coincidieron en la necesidad de encontrar un equilibrio adecuado en la regulación de la inteligencia artificial. El presidente austriaco, Alexander van den Bellen, elogió la forma en que Eslovaquia está liderando la presidencia del grupo de Slavko. Subrayó la importancia de la cooperación entre ambos países. No solo nos unen la geografía y la historia, sino también los intereses y desafíos comunes, que son muchos. Por lo tanto, cuando las economías y las sociedades están verdaderamente interconectadas, como es nuestro caso, por supuesto que debemos coordinar nuestras acciones en el futuro, ya sea en materia de seguridad energética, transporte o condiciones económicas, acotó. Van der Bellen considera importante el intercambio regular de información y experiencias entre los países. También cree que es natural que no se llegue a un consenso sobre todos los temas. En cuanto a las tecnologías modernas y la inteligencia artificial, dijo que es necesario encontrar una solución que permita utilizarlas de forma constructiva, teniendo una actitud crítica hacia la desinformación. El mandatario checo, Peter Pavel, destacó que la cooperación entre los tres países funciona a todos los niveles. Valoró que la cumbre creara un espacio no solo para debatir cuestiones de política exterior, sino también para comprender mejor la situación en cada país. Asimismo, señaló que los desafíos de la inteligencia artificial no solo afectarán a los jóvenes, sino también, por ejemplo, a los ámbitos de la seguridad, la defensa y la administración pública. En el marco de la cumbre, hubo una presentación de varios proyectos de innovación estudiantil. Los tres jefes de Estado elogiaron el nivel de trabajo de los jóvenes y las presentaciones de sus proyectos. En horas de la noche del martes, tras finalizar la reunión del grupo de Slavko, el presidente eslovaco Peter Pellegrini viajó a la capital rumana, donde participó al día siguiente en la cumbre del grupo de los 9 de Bucarest, B9, y representantes de Dinamarca, Finlandia, Islandia, Noruega y Suecia. La cumbre del B9, presidida por el jefe de Estado rumano, Nicus Ordan, representa una importante reunión previa a la cumbre de la OTAN que se celebrará en Ankara en el mes de julio. Además de la situación de seguridad actual en Europa y el mundo, los líderes europeos centraron la atención en el fortalecimiento de la seguridad en el flanco oriental y en el aumento de la capacidad de defensa de la alianza, así como de los aliados europeos frente a las amenazas actuales. En el evento, que tuvo como tema principal cómo contribuir más a la seguridad transatlántica, estuvo presente el secretario general de la OTAN, Mark Rutte. Escuchemos las palabras del presidente eslovaco, Peter Pellegrini.
3: Un tema importante es la insuficiente capacidad de la industria armamentística. Hoy en día, incluso con miles de millones de dólares a disposición y con presupuestos que permitieran un rápido aumento del gasto militar, resulta imposible utilizar estos fondos de forma efectiva debido a la falta de capacidad de producción que impide abastecer todas las necesidades de los ejércitos de la Alianza Nordatlántica. informé a mis colegas que Eslovaquia ha dado un paso importante en este sentido, invirtiendo significativamente en la industria armamentística, que en la actualidad representa casi el 3% de nuestro Producto Interior Bruto. Gracias a estas inversiones, Eslovaquia se ha convertido en uno de los principales productores de municiones dentro de la OTAN.
2: En el marco del almuerzo de trabajo hubo un debate sobre la situación en Ucrania que contó con la participación del mandatario de ese país, Volodymyr Zelensky. Según Pellegrini, los socios de la alianza, el B9 y los países nórdicos, coincidieron en que el apoyo a Ucrania debe continuar. Pellegrini sostuvo además un encuentro bilateral con el presidente ucraniano, en el que éste le comentó que recientemente había tenido una conversación muy positiva con el primer ministro eslovaco Robert Fico. Zelensky percibe que después del restablecimiento del flujo de petróleo a través del oleoducto Druzhba, Eslovaquia cumplió su compromiso de no bloquear el préstamo financiero a Ucrania. Además, acogió con satisfacción que durante la última conversación conjunta acordaran continuar con los consejos de ministros conjuntos. Es decir, que fue una reacción positiva a la actitud actual del premier eslovaco con relación a Ucrania, añadió. El grupo B9 se formó en 2015 y en la actualidad incluye a Eslovaquia, Bulgaria, la República Checa, Estonia, Letonia, Lituania, Hungría, Polonia y Rumanía, países que en el pasado estuvieron bajo la influencia soviética y que ahora son miembros de la OTAN y la Unión Europea. La reunión de los jefes de Estado del Grupo de los Nueve de Bucarest, desde la creación de este formato, se ha celebrado dos veces en Eslovaquia, bajo los auspicios del presidente Andrei Kiska en 2019 en Košice y de la presidenta Susana Chaputova en 2023 en Bratislava. Tras finalizar la cumbre, el presidente eslovaco visitó la exposición internacional Black Sea Defense, Aerospace and Security, donde tuvo la oportunidad de ver el vehículo táctico blindado ligero Vlach, desarrollado por una empresa eslovaca para el ejército rumano. El presidente expresó su satisfacción por el hecho de que nuestro país esté desarrollando proyectos en diversos ámbitos cuya producción se traslada al extranjero. Esto convierte a Eslovaquia en un país con una ventaja competitiva sobre aquellos que solo producen en grandes cantidades y luego venden el producto a un precio determinado. Por eso he venido a apoyar este proyecto, porque demuestra que en Eslovaquia podemos innovar y producir cosas junto con nuestros socios extranjeros en su territorio, explicó. El vehículo desarrollado por Zetor Eslovaquia se basa en el diseño del vehículo blindado Gerlach, que ya se está probando en el ejército eslovaco y, según el presidente, ha tenido mucho éxito hasta ahora. Si bien el vehículo Vlach se fabricará en Rumanía, la empresa eslovaca que participó en su desarrollo también se beneficiará económicamente. Ha llegado el momento de hacer una pausa musical en la emisión. Será para escuchar a Dara Rollins interpretando la melodía que lleva por título Anielik Moy.

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1: Al cierre, los invito a que disfruten de la repetición de un segmento de archivo. Hoy nos trasladaremos al pequeño pueblo de Chastitze, en la parte occidental del país, para visitar las ruinas de un castillo que se encuentra en sus proximidades. El castillo de Chastitze fue construido en la primera mitad del siglo XIII y formaba parte de un sistema de castillos fronterizos que debían proteger la frontera occidental del Reino de Hungría. Durante su existencia, el castillo fue propiedad de muchas familias importantes. Su residente más famosa fue, sin duda, la condesa Elizabeth Báthory, apodada como Condesa Sangrienta por sus supuestas tendencias sádicas. Según rumores, mandó a asesinar a 600 jovencitas para poder bañarse en su sangre y conservarse joven y bella. El castillo de Chastitze fue incendiado por las tropas de František Rákóczi en 1708 y desde entonces quedó abandonado. Hoy en día es una hermosa ruina con vistas pintorescas. Sin embargo, la leyenda de la Condesa Sangrienta persistió durante siglos. Pero, ¿cómo fue realmente la vida de este infame residente de Chastitze? Para saberlo, acudimos a Yarmila Červenianova del Museo del Pueblo.
2: Aunque en los materiales de archivo nunca encontraremos que la condesa Báthory se bañaba en la sangre de sus víctimas, en la literatura ha sido presentada como la condesa sangrienta, conocida por sus baños en sangre. Es cierto que las historias creadas por la imaginación humana pueden llegar a ser más interesantes que las obras científicas basadas en hechos. Los documentos expuestos aquí dan testimonio de la autenticidad histórica de los hechos que realmente ocurrieron en relación con la condesa Báthory.
1: El aterrador rumor acerca de la condesa sangrienta de Chastitze ha despertado el interés de muchos escritores, guionistas y cineastas. Continúa Yarmila Červenianova.
2: Acerca de Elizabeth Báthory se han escrito cientos de libros y cada año aparece una nueva publicación. Como condesa sangrienta fue presentada por primera vez por el teólogo jesuita Ladislao Turoczi. La obra más leída sobre Elizabeth Báthory se titula La señora de Chastitze, del escritor Józef Nižňanský, aunque el libro Elizabeth Báthory y el palatino Turzo, del historiador Josef Kocsis, es uno de los trabajos profesionales más interesantes.
1: Uno de los que se sintió atraído por la historia de la condesa sangrienta fue el publicista y escritor Andrei Stiavnitsky, quien es autor de una serie de 6 novelas históricas sobre la condesa Elizabeth Báthory. Para escribir sus obras, ha intentado basarse siempre en archivos, contextos y hechos históricos. ¿Qué clase de mujer, en su opinión, era Elizabeth Báthory?
3: Se trataba de una de las mujeres más bellas y ricas, con un patrimonio de casi 30 castillos en el territorio de 4 estados: Transilvania, hoy en día Rumanía, Hungría, Eslovaquia y Austria. También una de las más educadas, dominaba 4 idiomas.
1: La castellana del castillo de Chastitze, Katarina Ortova, complementa las palabras del publicista y escritor Andrei Stiavnitsky.
2: La condesa Báthory era la princesa de Transilvania, que a los 15 años fue dada en matrimonio a Francisco Nádasi, uno de los nobles más ricos del Reino de Hungría. En 1602, Francisco compró el castillo de Chastitze y se convirtió en su propietario. El palacio de Chastitze y los terrenos que lo rodeaban también formaban parte de su patrimonio, pero como Francisco Nádasi era el comandante del ejército y participaba activamente en las batallas contra los turcos, Elizabeth tuvo que encargarse de la gestión de las tierras y de todos los inmuebles. Sin embargo, el castillo nunca fue una sede aristocrática importante, por eso Elizabeth no pasaba mucho tiempo allí. Ella vivía en el palacio de Chastitze. Si la leyenda sobre la condesa sangrienta, que se bañaba en la sangre de mujeres jóvenes, es veraz o fue simplemente fruto de la fantasía, es algo muy difícil de confirmar.
1: El 29 de diciembre de 1610, el palatino Juraj Turso supuestamente sorprendió a Elizabeth Báthory torturando a niñas en el castillo de Nádasdy. Por eso, la condenó a cadena perpetua en una torre residencial del castillo de Šachtice, donde ésta falleció el 21 de agosto de 1614. Gracias a su riqueza y posición en Hungría, había evitado ser ejecutada. Según documentos de archivo, posteriormente fue enterrada en la iglesia de Šachtice, pero hasta el día de hoy no se ha encontrado allí pruebas de ello. Estas leyendas le aseguraron a Elizabeth Báthory un lugar en el libro de Guinness de Records como la asesina más sangrienta de todos los tiempos. Sin embargo, el caso de Báthory no está claro y muchos historiadores afirman que esta caracterización carece por completo de fundamento. ¿Fue ella culpable o víctima de las condiciones políticas de la época y de las oscuras intrigas de los poderosos que codiciaban su patrimonio? La película histórica Báthory, del director eslovaco Juraj Jakubisko, se inclina por la segunda versión. Desde las ruinas del castillo, bajaremos al pueblo de Šachtice, que esconde otro secreto. En el subsuelo del pueblo hay un laberinto de pasillos que datan de los siglos XVI y XVII de la época de la condesa Báthory. Sin embargo, muchos de estos pasillos están ahora enterrados bajo depósitos de arcilla. Josef Charada, vicepresidente de la Cooperativa de Producción Agrícola de Šachtice, actual propietario de las catacumbas, revela algunas teorías sobre el origen de estos misteriosos pasillos.
4: Es imposible decir con absoluta certeza quién construyó estos pasillos subterráneos. Existen varias hipótesis. Un profesor asevera que son corredores prehistóricos que fueron habitados por personas de esa época. Sin embargo, otro profesor ha refutado esa afirmación, alegando que no se han encontrado ahí chimeneas ni huesos humanos, y por eso no se trata de corredores prehistóricos. Otra teoría, tampoco confirmada, dice que eran anabaptistas que les habían preguntado a los consejeros si podían establecerse o esconderse allí. Lo más probable es que fueran espacios habitados por los habaní, que eran artesanos y alfareros muy hábiles. Es posible que esos corredores hayan sido excavados por los habaní, que utilizaron la tierra extraída para elaborar utensilios y recipientes de barro.
1: Los túneles excavados también pudieron haber sido utilizados por la comunidad habaní con fines religiosos o como refugio contra la persecución. Las catacumbas sirvieron más tarde como escondite para los habitantes de Šachtice. Josef Charada continúa diciendo.
4: Otra teoría dice que la gente se escondía ahí, de los ataques de los turcos. No sabría decir hasta qué punto esto es cierto, solo puedo confirmar lo que he leído. Por debajo de todo el pueblo de Šachtice había corredores de este tipo. Se conocen casos de personas que empezaron a excavar los cimientos de una y al cabo de una semana todo se hundió. Existen corredores a 10 metros de profundidad y el pasillo más largo pudiera tener unos 100 metros.
1: Las construcciones subterráneas durante siglos han brindado protección a la gente ante conflictos bélicos. Más recientemente, durante la Segunda Guerra Mundial, como refugios antiaéreos. También fueron creadas para estancias prolongadas de personas, con almacenes de frutas, vino, neveras con alimentos y fosos para almacenamiento de granos. Irina Matushova, una de las habitantes del pueblo, también recuerda aquellos tiempos.
2: Esos corredores sirvieron de refugio para buena parte de los habitantes de Šachtice durante los años de la guerra. Recuerdo que cuando era niña nos escondíamos y jugábamos allí. Había gente que conservaba allí los alimentos, patatas, remolacha y otros productos. Sobre todo porque la temperatura en esos espacios subterráneos es muy estable. Mi familia también guardaba algunos alimentos allí, por ejemplo, patatas, manzanas, frutas, y la verdad es que todo duraba mucho tiempo allí.
1: Al laberinto de pasillos subterráneos pertenece también una sección bajo el antiguo lagar del siglo XVI, que perteneció a la noble familia Nádasdy y a la tristemente célebre Báthory. El subterráneo era parte de su mansión llamada Imperial, donde había un jardín, huertos y un viñedo. Una de las supersticiones dice que el corredor conducía desde Šachtice al castillo, o incluso hasta Novemesto nad Váhom. Pero este asunto ha quedado sin respuesta hasta el día de hoy. Estimados radioyentes, el tiempo reservado para la emisión de hoy lamentablemente ha llegado a su fin. En la realización del programa participaron el máster de sonido Abdul Gani Arut, el asesor musical Radomir Mesha, y desde el micrófono el que les habla José Portuondo. No olviden que mañana la cita es con mi compañera Laria, a la misma hora y por las mismas frecuencias. Hasta mañana.

Así lo amamos, llevados por los brazos sutiles de la noche. En el horizonte, una fuente de espumas colgadas del silencio. Yo, náufrago errante de caminos maltrechos, y tú, ninfa clara desafiando el tiempo. En las sombras y en la virginal escultura de tu tallo, inventé quizás el mejor de todos los poemas. Al ritmo de una lluvia musical y constante, hice con tu belleza de amapola un derroche de singular extravagancia, convirtiendo la suave cascada de tu pecho en manantial sediento de mi tibia corriente. La luna ocultó su rostro en las tinieblas por sentir envidia de hermosura tanta. Después, la luz mañanera e indiscreta descubrió la desnudez de tu inocencia, y entre hojarasca y polvo al fin quedaba en la distancia la silueta dorada de mi

Mis manos no te alcanzan y cada día se hace más larga la distancia. Y le ruego al viento que indiscreto penetre en tu alcoba, pero que no le revele a nadie mi secreto, y acaricie tus mejillas y se torne en brisa encantada para hacerte dormir profundamente como las princesas en los cuentos de hadas. Así, dormida, y en el eterno volar del pensamiento, con las alas sutiles de mi mente, darte el más puro de los besos en tu nítida frente.

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